0: 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All right, ahí terminamos con Our Divide y la canción Penitence, a new single. And before them, Muñequita con la canción Amuletos, also a new single. Doom in Hell with Freak Show from their EP last year. Pero empezamos el set con Entomos y la canción Dem Bones desde Chile, new single. All right, so I didn't want to promise anything, but you know what? Somehow it was delivered. We have a guest here tonight. Y viene desde Nueva York y está visitándonos aquí en el programa. Y también tiene su propio radio station, which I enjoy because they also play rock en español. But he did something really cool this past week, which he invited me to. I could not go, and that was to see Soda Stereo in New York. So I'm going to introduce Rolando on the program. ¿Cómo estás?
1: Todo bien. ¿Cómo te estás, Ratón? Todo chévere. Todo cool.
0: Everything's cool, man. Everything's wonderful. Aside from the world falling apart and gas prices going to hell, everything's great.
1: I know. Been there, done that. I know. Yeah.
0: I know.
1: It's crazy.
0: Absolutely. Entonces, ¿por qué no empezamos contigo? ¿Por qué no nos hablas un poco de ti? Para que nuestro audience te conozca más, and also talk about your radio station with us.
1: Okay, y nada, pues yo soy Rolando de Lugo, yo soy un actor, cantautor oriundo de Puerto Rico. Actualmente estoy viviendo en Nueva York. Nada, básicamente, aparte de la música que he hecho y los trabajos actorales que también he tenido la oportunidad de participar, corro una emisora de radio que se llama Orbital Rock Radio. Básicamente tocamos 24/7 puro rock en español. Es una emisora, es de radio web. Y yo con mucho cariño digo que tenemos un centro ceratiano. Uh-huh. Eso significa que el tipo de música que tocamos de una manera u otra es relativa a Gustavo Cerati, Soda Stereo, el rock argentino. En otras palabras, lo que significa es que la emisora no da saltos mortales y es bastante... o sea, si te gusta Soda, pues vas a escuchar a La Ley, Enanitos Verdes, Miguel Mateos, Mecano. Quizás pues lo más pop que tocamos es Mecano, lo más fuerte que tocamos es Héroes del Silencio, pero no brincamos a, por ejemplo, no tocamos fusión, no tocamos mezcla de ritmos, o sea, no hay cumbia rock, no hay absolutamente nada de música urbana, es straight pure rock and roll, but in Spanish. Y básicamente lo que hacemos es que mezclamos los clásicos de los 80, los 90 y los 2000 con música moderna. Y esa música moderna, de una forma u otra, está agarrada al sonido clásico de, tú sabes, son bandas que suenan o tienen como referente a Bunbury, a Cerati, a La Ley, ese tipo de cosas.
0: Right,
1: o sea,
0: right.
1: Que el sonido es bastante consono con eso. No salimos mucho de eso.
0: Okay. Y una pregunta, si alguien quiere escucharte y escuchar your radio station, where do they go?
1: Pueden ir a www.orbitalrockradio.com.
0: Perfect.
1: Y cuando entras al website, pues puedes escuchar el live stream a través del website, pero también puedes descargar una aplicación para Apple y para Android.
0: Excellent. Y tú eres también un músico que ha hecho canciones, has colaborado con otros artistas. Are you working on anything right now?
1: Pues sí, estamos terminando un nuevo EP que comenzamos a grabar hace un tiempo atrás. Es la segunda vez que tengo la oportunidad de trabajar con César Vampiro López.
0: Wow.
1: El guitarrista original. Nice. de Maná.
0: Right.
1: y de Jaguares. Las canciones pues ya están en el proceso de las mezclas finales. Así que esto es un proyecto que pronto, pues ya, nada, pronto te las enviaré. Estamos en todo ese proceso.
0: Excellent. Y ahora, tuviste una gran oportunidad de ir a ver un special performance, que yo lo había anunciado porque es un digamos, un tour que es bien exclusivo. Solo tocaron en unas ciudades. No era una gran cosa donde habían incluido varios países o varias ciudades. Pero este exclusivo concierto, I would like you to talk about it with our audience and let us know more about it.
1: Well, it was Soda Stereo.
0: Woo, Soda Stereo. Love it.
1: Nada, Soda Stereo, obviamente, yo no soy fanático. Yo soy sodero ceratiano. That means I'm, yo soy parte de la religión de Gustavo Cerati.
0: Oh, so am I.
1: Tú sabes, that goes beyond, that goes beyond being a fan.
0: Yeah.
1: Tú sabes. No, nada, básicamente Soda pues decidieron juntarse una vez más para salir
0: en gira. Stop. You mean Charlie and Zeta?
1: Charlie and Zeta, under the name of Soda, decidieron juntarse. El atractivo del show es que pues Gustavo Cerati está presente en tipo avatar. O sea que es un show tecnológicamente complicado de montar, pero a su vez muy bien logrado. Porque el avatar, por momentos, pues, it looks like the real thing.
0: Wow.
1: Sino realmente fue un show muy emotivo. Es un show que termina ahora en diciembre. Ellos comenzaron primero en Argentina, se movieron por principales ciudades de Latinoamérica, fueron a México. Acá en Estados Unidos, pues como tú dices, fue una cosa más exclusiva, selecta, selected cities. No fue un full-blown tour.
0: Right.
1: Nada, ¿qué te puedo contar? What do you want to know about it? ¿Qué te gustaría saber?
0: Para empezar, the avatar concept no es nuevo. ABBA lo hizo también. Kiss lo está hablando también, que van a hacer un avatar de Kiss. Hay bandas que, para empezar, lo están haciendo cuando los miembros ya están viejos o ya están muertos.
1: Claro.
0: Entonces, quiero saber algo como un fan, no solamente de Soda Stereo, pero también de la música. Is it worth it? Is it worth it? Does it make you forget? Lo que dicen en theater, for example, is called suspension of disbelief, donde tú pensás que de verdad Cerati está vivo. Did it convince you enough to say, esto lo puedo hacer en el futuro con otra banda?
1: Bueno, si me estás hablando de Cerati en específico, pues la contestación es no. O sea, because Cerati hace falta. O sea, se nota que Cerati no está ahí.
0: Right.
1: Si tú me preguntas desde el punto de vista de marketing, pues creo que es tremenda idea para llegar a nuevas generaciones, especialmente a generaciones que nunca vieron a Soda Stereo y solamente conocen a Soda Stereo como tú sabes, lo que los papás o los tíos o los amigos mayores,
0: los abuelos.
1: Claro, hay casos que también hay abuelos. Sí, tú sabes, les hablaban de qué fue Soda Stereo y nunca pues tuvieron la oportunidad de. Igual personas que nunca vieron a Soda, pero quizás sí vieron a Cerati en su carrera solista. O sea, es un show que marketing wise pues combina la nostalgia.
0: Good.
1: La nostalgia es como una mezcla de la nostalgia con la visión del futuro.
0: Oh, okay.
1: Porque en términos de tecnología, bueno, pues definitivamente el futuro ya está ahí.
0: Right.
1: Ya está ahí y yo presumo que habrán otras bandas, otros artistas que de una manera u otra van a seguir ese camino.
0: Yeah.
1: No todo el mundo lo ve con buenos ojos. Hay personas que han criticado este tipo de eventos, fanáticos quizás bien hardcore fans, pues tal vez pues no estaban de acuerdo, versus newer fans, que entonces pues era toda esta emoción de poder revivir un concierto de Soda. It all depends, tú sabes, todo depende cómo how you focus it. ¿Tú me entiendes?
0: Right. Yeah, no, it's called beauty is in the eye of the beholder.

0: la canción Ecos, por eso es que se llama Ecos la gira. Las primeras canciones fueron wow, I was like, oh my god, Charlie Alberti está ahí, Zeta Bosio está ahí, el Avatar, o sea, it looks convincing for moments, tú sabes. Pero después que pasa un poco ese primer shock emocional, pues ya empieza te das cuenta que it's not real, he's not there. Yeah. Tú sabes, y ya pues se convierte más en go with the flow, enjoy the concert with the people. Tú sabes, cada vez que salían los greatest hits como Persiana Americana, La Ciudad de la Furia, everybody was screaming, you know. Claro, si tocaban canciones un poco más oscuras, pues entonces los fanáticos, los seratianos como yo, pues wow, están tocando canciones right. del disco Dynamo. But maybe the casual fan, they don't know those songs. And, well, okay, y esta canción, you know how it goes, tú sabes.
1: Did anybody get emotional? Did you see people getting emotional? Emociones, llorando, or anything like that?
0: No justo al lado mío, donde en las sillas que yo estaba, pero yo sí sé de, o sea, hay videos de los primeros shows en Argentina, las personas llorando. Tengo amigos que estuvieron en el show y me escribían, están tocando Hombre al Agua, se me salió una lágrima. O sea, no, yeah, o sea, people okay, do get emotional. Cool. For one reason or for another. Yeah. But then again, también hay personas que encuentran esto un poquito morboso. Tú sabes, como
1: creepy,
0: que,
1: maybe morbid, like you said, not as real, so it feels kind of weird. No, there's always going to be two different opinions. But a cambio de eso, okay, two questions more. You enjoyed it, yes or no?
0: Yes, of course I did. Yeah.
1: Okay.
0: Yeah.
1: Good. I wanted yes. to make sure you enjoyed it. You met or you talked to Zeta backstage and Charlie. ¿Cómo estaba el humor de ellos? ¿Cómo se sentían? ¿Qué es lo que ellos pudieron admitirte o solo fue una foto and that was it?
0: No, fíjate, ellos estaban allí relax, like tú sabes, como
1: qué bueno.
0: Nothing, they were not emotional. They were okay. O sea, estaban ellos, también estaba la hermana de Cerati, Laura Cerati. Ella
1: wow.
0: Laura Cerati es quien she runs her brother's state. O sea, ella es, o sea,
1: right.
0: Nada de esto lo están haciendo sin el aval de la familia. O sea, and she represents the family. So she's, you know, at every concert she's there, you know. They were very cool, you know, they were very nice. I got a story that, you know, with them because la primera vez I met them, the first time they went to Puerto Rico, and this was 1990 for Canción Animal. So it mm-hmm. was, you know, awesome meeting these dudes, you know, and
1: right.
0: Y básicamente era como, it was like something like a full circle, cuando un círculo se completa, o sea, poder
1: y se cierra
0: 36 right. años después poder volver a verlo. Tuve la oportunidad de compartir muy brevemente con Cerati right. la última vez que él también fue a Puerto Rico. O sea que era, no sé, era, para mí era bien importante poder expresarle a estas personas lo que significan para mí y darle las gracias uh-huh. por la música y por todo lo que he aprendido de ellos. Obviamente antes de cantar y escribir canciones, I was a drummer, or I'm a drummer, tú sabes, y Charlie Alberti era my favorite drummer of all time, tú sabes
1: right.
0: que, y aprendí, right. I learned a lot from his groups and, you know, by listening to Soda Stereo. So, you know, it was awesome being able to tell him that, and he was very grateful about
1: really, yeah.
0: it, you know. So era más bien algo más it was something more personal rather than you know, I want a picture. It was, you know, one more, era más como que I want to say thank you, you know, for your
1: right.
0: music and sorry. Cosas que le pude en su momento pues también decir a Cerati, así que fue más bien eso. And they were, ellos estaban allí, ellos son dos personas bien diferentes.